recuerda ser siempre un hombre de bien. 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

Y después, pues bueno, me quedé mozara, daba mucho ropa al carrera. Que lo típico era después de sopa surti al carrera, a jugar. Y otra sentabas a la fresca al costado de dones grandes que contaban anécdotas o tienen a tocar timbres.

0: recuerdan, en el Reino Unido empezaron las privatizaciones, los acercamientos de la tierra, la privatización de la vida y de la naturaleza, de los ríos, del agua y de la tierra. Y es lo mismo que estamos viviendo el día de hoy.
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